Messi lo hace rápido. Venía para De Paul. Otra vez para Leo. Va para Messi. Va Leo, busca el mano con Spence. Va Messi, busca el mano. Sigue Leo. La deja atrás, de frente al arco. Ahora sí. ¡Arco! ¡Lenzo! Va Messi, va Messi, mete el centro.